0: 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Esta es la hora. Esta es la hora en su Radio Carnaval, 20 horas con 6 minutos.
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0: ¡Eso!
1: Estamos en vivo en su Radio Caravana a esta hora de la tarde. ¿Cómo está Ceci? ¿Cómo estamos hoy día, Ceci? ¿Cómo está José Ignacio?

perdiendo Brasil 1-0. Empató Brasil. José Ignacio, Jaime Ignacio. José Ignacio, no, Jaime Ignacio. Buenas tardes.

0: Estamos en vivo en su radio carnaval. No son nada.
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0: Gracias. Aló, aló. Así le decían yo a la señora Irma en la semana. La señora Irma me llamaba. Juanito, ¿cómo está, señora Irma?
2: Aló.
0: Señora Irma, aló. Venga, no sabe nada.

0: gran saludo a todos los chiquillos que están en el Estadio Municipal de Quintero. Yo también saludar a nuestro representante de la tercera A en el fútbol. Quintero Unido jugaba con Rancagua Sur, empataron 1-1. Rancagua Sur 1, Quintero Unido 1, de visita, toma, ahí tenés, eso. Saludos a la señora Isma, saludos a la chiquitita. Ah, buena la empanada, ¿eh? Voy a buscar otra, ¿eh? Hola, Brochito, ¿cómo estás? Muy buenas noches, soy la Sofía. Hola, Sofía, ¿cómo estás? Quiero mandar un saludo a mi hermosa madre, Pablina Lorena. Aquí estamos haciendo los pinos para ir a vender las empanadas. Mañana en la feria vecinal de San Rafael Fabres, al lado del colegio Barros Arana. Para que la gente se vaya a comprar. 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Un gran saludo para usted, Sofía, y por supuesto para Pablina Lorena, que le vaya pero muy bien. Oye, a todo esto, ¿de qué son las empanadas? 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
1: Por bueno, acá Andrés de nuevo.
0: Hola, Andrés, ¿cómo estás?
1: La ruta argentina, ahora de vuelta a Chile. Ruta 7.
0: Buena.
1: A ver si podemos cruzar mañana para Chile. Un saludo a todos los Charlipapas que les tocó trabajar este fin de semana.
0: Sí.
1: Un saludo a la radio.
0: Vale, compadre.
1: Buena compañía, muy buen programa.
0: Mira, te felicito.
1: Un abrazo a la distancia. Va. Y por acá Andrés, el camionero de las rutas argentinas.
0: Bueno, es con él. Ese que le gusta al DJ cuando hablan los chiquillos, los camioneros y tocan la corneta. No. Un gran saludo para todos los amigos. Hoy día Santonal Antonio, hoy día no se olvide. Hoy día San Antonio, gente. Muchas felicidades a los Toñitos.

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0: Alex Sinatra. Él es de Quintero, ¿ah? ¿Eh? Alex Sinatra, sí, de Quintero. Cantando en la carnaval, dale.
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0: Muchas gracias. Buenas noches, Juanito, ¿cómo estás?
2: Bien.
0: Con seno más porque me comí una empanada ya. Yo andaba en el estadio, hoy día ando en el estadio Quintero. Me comí una empanada que... Está rica la empanada. Solo la está buena la empanada. Morochito, ¿cómo estás? ¿Todo bien? Espero que bien de salud. Me quiero saludar porque hoy estoy de cumpleaños. Cumplo 42 años. Miren el... Un gran saludo para la Barbarita Vino, que hoy está de cumpleaños. ¡Feliz! Le vamos a cantar.

Hola, buenas tardes, Monochito, ¿cómo estás? Espero que esté muy bien. Hoy quiero saludar yo acá, Julita González de Forestal, y estoy en Colina. ¿Qué anda haciendo en Colina, oiga? No, la Julita González. No sea así, oiga. No sea así. Saludos para la Julita González que anda en Colina. No, si andan en el cumpleaños de la nieta ya. Saludos a mi nietecita, por favor. Se llama Jennifer Pozo Castillo. Muchas felicidades, Muchas felicidades. Que lo pase pero muy bien.

0: Beth, hola, lindo recuerdo de esta música. Ahora empezaré a escucharlos porque tengo un teléfono nuevo. Qué música romántica bonita, mire qué lindo, qué lindo.
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0: Mi Morochito, habla la Ymet por acá, linda Ymet, qué bueno que leerte, que ya estás bien. Me estaba contando que, sabes que yo varias veces en el año pasado, me dieron 4 trombos. Estuve malita, pero con anticoagulantes 6 meses. Así que, muchas gracias, Ymet, muchas gracias. Te mandamos un gran beso, un abrazo, Ymet. Pronta recuperación al 100, te queremos al 100, para que vamos a perrear ahí. Hasta que choque el hueso. No, no. Morochito, un placer de estar junto a ti. Yo haciendo mis artesanías. Un abrazo a la distancia. Susana, de Caleta, Talca, Ovalle. Un gran saludo a Susana ahí que está en

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Y vamos a saludar a un santo, que en realidad no sé si es tan santo, ¿eh? 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Toñito Express, man, vamos a conocer San Felipe, compadre. ¿No? ¿No va a terminar bien, DJ? 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
1: Esta es la hora en su Radio Carnaval, 20 horas con 38 minutos.
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0: Si alguna vez alguien le pregunta, oye, más o menos, ¿cuánto es lo que cuesta una entrada al Mundial? Vamos a ir al Minuto Cultural, donde nosotros le aumentamos el acervo cultural a cada uno de ustedes. Por ejemplo, en la fase de grupo, que es la que están jugando ahora, ¿ya? En la fase de grupo donde van a jugar todos contra todos, los precios oscilan entre los 200.000 pesos y superan los el millón de pesos en zonas preferenciales. O sea, si usted quiere ir a ver un partido de los fase de grupo, 57 de Lucas, allá cerca del último foco del estadio, arriba. El último foco del estadio, allá vale 57 lucas. Ya está, la fase valen desde los 57 mil hasta los 250 mil categoría 1. Categoría 4, 57. 250 lucas categoría 1 aproximadamente. Los octavos y cuartos de final. Los precios oscilan entre los 200 lucas y superan el millón de pesos. La gran final, los boletos asequibles rondean los 2 millones de pesos. 1.950.000, mientras que las ubicaciones más exclusivas superan los 6 millones y medio de pesos. Los paquetes Premium y VIP pueden alcanzar varios millones de pesos adicionales. Este fue el Minuto Cultural.
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1: 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Te acompaña a esta hora el Morocho Sabrosón.

0: Gracias.
1: No entendí nada.
2: Morochito, te habla Gloria de La Calera.
1: Hola, Gloria.
2: Morochito, aprobé el curso de guardia.
1: No le puedo creer, mire.
2: El guardia de seguridad.
1: Qué bueno.
2: Ayer en la tarde nos dieron la noticia.
1: Qué bueno.
2: Así que ahora preparar los papeles, todas las cositas para empezar a trabajar.
1: Claro.
2: De conserje.
1: De conserje, mire qué lindo, qué bien.
2: Yo te dije que apenas supiera alguna cosa, y si me iba todo bien en el examen, todo que no hizo el OS7,
1: ya
2: se lo iba a contar, y aquí se lo estoy contando.
1: Qué lindo.
2: Espero que lo escuche.
1: Sí,
2: me he escrito varias veces y sí. Pasa nada.
1: No, ahí.
2: Mi amor, Ochito.
1: Ahí no me bajo. No.
2: Gracias, felicidades también para usted, que lo pasen bien.
1: Gracias
2: mucho.
1: Gracias. Glorita Luengo ahí aprobó el curso de guardia, güey. Ahora lo que tiene que hacer usted, Glorita, yo le voy a dar un consejo. Consejo que obviamente yo no he experimentado, sino que es un consejo que me dio un amigo conserje. Me dijo, Juanito, mira, si alguien, algún auditor te pide algún consejo de guardia, después de tener el curso de guardia, lo que tiene que hacer es buscarse un perrito. ¿Cómo un caso un perro? Le dije. Si el guardia tiene que trabajar, por eso. Todos los guardias búsquense un perrito. Y si le toca toda una noche, alimenta el perrito. ¿Qué era el perrito? Lléveselo para la casa al perrito. Porque cuando esté trabajando, adivine quién lo va a despertar.
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1: Así que, amiga Glorita, a buscarse un perrito.

0: Falta un minuto para que sean las 21 horas 9 de la noche.
1: Hola, hola, morochito. ¿Cómo está, morochito? Desde Cabildo. Oiga, fui a jugar a la pelota y quedé más cansado que la... Me duele todo el... Me pasé una planadora.
0: No, le voy... Ah...
1: Morochito, para ahí. No voy a ir a jugar más,
0: morochito. No, sí. Yo creo que... Así te nacé en la casa por llegar a dolorido. ¿Cómo estamos, morochito? Aquí cuidando oro verde con la patrulla canina. Saludos, bendiciones a todos los guardias de seguridad que trabajamos de noche. Que Dios nos cuide y proteja. Saludos, Cristian, por acá. ¿Cómo se llama el cachupín, compadre? Ahí está mi compadre, ¿eh? Mi compadre guardia. Mi compadre Cristian. Ahí está con mi compadre cachupín ahí. Cualquier cosa, más ratito se va a ir a calar ahí. Oye, ¿se han fijado? Saludos para todos los guardias que me están escuchando, ¿ah? Oye, un saludo para todos los guardias. Y yo también no sé si esto es mito o realidad. Dicen por ahí que los guardias ya llega un momento ya que trabajan tanto, así como que trabajan tanto, que ya llegan así como les da por empezar a hablar con los perros. Monochito, el flauta se llama el café y la blanquita. Mi compadre Cristian, por ejemplo, no sé si te ha llegado a ese punto, Cristian, ¿eh? Pero mi compadre Cristian ahí yo creo que así como que ya, la blanquita, por ejemplo. Ya, blanquita, cualquier cosa, ah, tú ladrás nomás y me avisáis, ya, así que tengamos buena noche, la blanquita. Y te imagináis que la blanquita le diga, ya, tranquilo, compadre. Duerme nomás, yo te despierto. Guau, guau, tres ladridos, que viene el jefe. Guau, que anda un perro. Guau, guau, guau, guau, guau. Salimos apretando cachete aquí.

0: Buenas noches, muchachos. Saludos a El Chavo, Bélgica, Joan, Angelina, sobrino Agustín, Maxi, Darky y mi hijo Fabián. Carlos compartiendo un mariquito aquí en la casa de mi cuñado, El Chavo de acá de Giu Giu. Monachito, lo que tú estás diciendo es mito. Yo en ningún momento estoy diciendo que es verdad lo de los guardias, solamente que... Los guardias, ya, Blanquita, toma este, mira, te traje almorcé, te traje esto para ti y para que te lo comáis. Ya, así que aplícale, cómetelo nomás. Y la Blanquita se come todo, ¿no? Ya, Blanquita, cualquier cosa, búscase. Si no, mañana no te traigo nada. Ay, la Blanquita le dice, pero ¿para qué te en esa...? A esta hora de la tarde le queremos enviar un gran saludo a la Normita de parte de Marco. Saludos, Marquito, ¿eh? ¿Ah? Saludos, Marco.
1: Buena, pomado palcatre.
0: Oye, el Marco no está. No le han cortado a este viejo. Normita, no, usted no me había. No había cortado el Marco que. O sea, anda haciendo un lindo de nuevo. 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
1: En su Radio Carnaval ya son las 21 horas con 11 minutos.
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0: Juan.
1: Muchas gracias.
0: ¿Sabes quién te habla?
1: No.
0: La pareja de Manuel.
1: No le puedo creer.
0: Esta persona que te está hablando.
1: ¿Ya?
0: En la que le encanta tu voz.
1: Ah,
0: me
1: mire.
0: Encanta.
1: Ah.
0: Sarita.
1: Sarita.
0: Quería mandarle un mensaje a mi pololo.
1: ¿Ya?
0: Que lo amo.
1: ¿Ya?
0: Y mira, que nos vamos a separar unos cuantos días y lo voy a extrañar mucho. ¿Y puedes tocar un tema, por favor, que se llama Marilyn, Marilyn? Me enamoré. Me enamoré, parece que se llama este disco.
1: Ya, mi amorcito, no hay problema.
0: Por favor, ya. Un fuerte abrazo.
1: Ya, vale.
0: Y vuelvo a insistir. Me encanta tu voz.
1: Muchas gracias.
0: Un besito. Buen fin de semana.
1: Gracias, mi amor. Se la vendo. Se la vendo la voz que tengo que... comprar bolsas de basura que mi compadre Chure de Quintero también. Se la vendo para comprar bolsas de basura, amiga. Mi compadre.

imaginen una noche de berreo de la vieja escuela, de old school. ¿Quieren un perreo así o no? ¿Quieren un perreo hoy día, no? ¿Sí? ¿Quién quiere un perreo intenso hoy día? Del old school, old school. No los reggaetón de ahora, los antiguos, los antiguos, los antiguos.

¿Quién quiere un perreo intenso el día de hoy? ¿Quién quiere un perreo intenso? ¿Dónde están todas las mujeres solteras esta noche? Levante la mano, levante.

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0: ¡Qué devolución! No.
1: ¡Llegamos!
0: No. ¿Tú sabes cómo? A mí no me tocó devolución.
1: ¡Reggaeton Boys!
0: ¡No me tocó devolución!

0: Estos son los reggaetones que tocaron en el casamiento Marcos Viema, no nos invitaron.
1: Juanito Zamorano.
0: No, a la cosa Zamorano. Sí, dígame.
1: Se habla, comandante jefe del Air Force One. Quiero mandar un saludito.
0: Sí.
1: Estamos con un amigo aquí compartiendo, Juanito. Estamos súper bien.
0: Ya.
1: De menos, morochón. A mi compadre Pimpo, el rey de los buzos.
0: Ya.
1: Un abrazo. A mi compadre Davillón, el rey del calzado.
0: Ya.
1: También un abrazo dando a mi señora esposa.
0: Eso.
1: La que no te invita al matrimonio, acuérdate. Bueno. La Ceci.
0: Sí.
1: Aquí está conmigo.
0: Sí,
1: a mi compadre Ismael.
0: Ismael,
1: también
0: ya.
1: Mi perro guacho.

Un gran saludo para mi gran querido amigo Marquitos Bien, ahí está compartiendo en Loncura, ahí, con su linda familia. Gracias, compadrito. Nos vemos el lunes, Marco. Compadre, hola, Juani, ¿cómo estás? Buenas noches, Juani. Hola, Juani.

0: Check it out, yo.
1: Buena, buena, compadre Morocho.
2: ¿Cómo está, compadrito?
1: No ande preguntando dónde están las mujeres solteras. Usted sabe dónde está. Usted sabe dónde está, ¿para qué se hace el agua?
2: No.
1: Aquí venimos. ¿Aún? De vuelta.
2: ¿Ya?
1: De ir a bolsear. Ah, ¿dónde el hijo?
2: No,
1: ah, por ahí anda.
2: No, qué wey.
1: Alguna vez que nos toque.
2: Eso es verdad, es

0: gloria es de Dios, te lo dije.
1: Ya vienen las que dancen, prepárense.
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3: En su Radio Carnaval ya son las 21 horas con 38 minutos.

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0: Lucho Ruinano. Baila como Lucho Ruinano.
1: ¿Dónde anda? ¿Para dónde va Lucho Ruinano? ¿Dónde va Lucho Ruinano? Ándate para la casa, güey.
0: Vamos, saluditos, atención, porque vamos a los saluditos a esta hora de la noche. Ahí nomás.
1: Está rica la Radio Carnaval.
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0: Baila. Hola, buenas noches, ¿cómo estás? Soy Francisco de Villa Alemana. Hola, Pancho, ¿cómo estás?
1: Buenas.
0: La semana pasada en mi quincho y hoy en el quincho de mi comadre Jolly. Con mi compadre Pancho, mi cuñada Vero y mi amada esposita Marcela. Un abrazo, amigo Juanito, gracias, gracias. En ninguna parte aparece cuando termine la radio, venga a ver. En una parte también. Hola, Morocho. No, por más que Leo no dice ni una parte que pase para allá. Villa Alemana, la semana pasada, mi quilla, todo está todo bien, hombre. Quincho de mi comadre Loli. Con mi compadre, ya está bien, está bien. No, no saben ni una parte que iba a ser para allá. Igual le mandamos a los chicos, a que lo pasen, pero muy bien. Mira que lindo, a ver.
3: Buenas, Morochito. Aquí estamos celebrando el cumpleaños de mi madre, compadre.
0: No te puedo
3: La quiero saludar. Mira en su día, ¿cierto? Aquí con mis hermanos, sobrinos, cuñadas.
0: Qué lindo.
3: Con mi amor también. Ajá. Estamos celebrando su cumpleaños. Le mando un gran abrazo, un besito.
0: Lindo.
3: Y que los cumpla muy feliz. Mira, y que sean muchos más.
0: Eso será.
3: Que agradece la compañía aquí escuchando la carnaval, qué Morochito.
0: Lindo, será María.
3: Y lo estamos viendo, ¿eh? Lo estamos viendo. Todo este grupo va a ir a Quintero, el 27 de junio.
0: ¿27?
3: De allá somos, de allá somos. Eso. Fiesta de los 80.
0: Sí.
3: Morochito, un gran abrazo.
0: Vale, compadre.
3: Que esté muy bien. Y aquí sonando fuerte la carnaval.
0: Muchas gracias. Señora María, no la conozco, pero déjeme decirle que tiene un hijo espectacular.
4: Que nos cumplan feliz, feliz, feliz.
0: Un hijo que ha sabido salir adelante, incluyendo las adversidades que le pueden tocar en la vida. Y el saludo, por lo que escuché, lo dice de corazón. Así que un gran saludo para Dios, carito. Y un gran saludo para usted, señora María, que lo pasen muy bien. A ver, amplíame la fotito, amplíame la fotito. ¡Ah! Oiga, pero están puro tomando y que coman algo, hombre. ¿Cómo hacen puro copete, oiga? Saludos, chicos, que lo pasen, pero muy... Están abrigaditos, ¿ah? Me imagino que mi compadre Oscarito está tomando ahí del termo que está ahí, está tomando agüita. Oye, Oscarito, ¿cómo no te alcanzó para acompañar a tu mamá a comprar un pedacito de carne, viejo? Mira, ampliamos la foto, viejo, puro copete. No, y la parrilla está cerrada, la estamos viendo, ¿ah? Hola, Morochito, ¿cómo estás? Yo te espero con esto, mira. A él. A él. No creo, No. Ya no me invitaron ya. Ya no me invitaron. Hola, ¿le puedo grabar un saludo? Por supuesto, Morochito, disculpa que te moleste. ¿Cómo puedo grabar ahora? De acá hasta que termine el programa, ¿me podría saludar

adelante, doña Hidalito, más de nomás. Bueno, Chito, ¿cómo estás? Saludos para el Chagualo. Bueno, Chito, yo no escuché mi saludo para el Chagualo. Muy detonado para Curicó. Pasando por la ligua. Oye, ya que hay para Curicó, ¿por qué no te trae unos toritos para allá, compadre? Torito de piedra. De piedra. Hola amigos, soy Camilo. Quisiera mandar un saludo a mi señora Estefanía Luengo, que hoy estamos cumpliendo 13 años juntos. Mira que le... Quisiera pedir una canción.

0: me causó para allá, no más de cuando me llegan canciones.
1: Que lo cumplas feliz.
0: Muchas felicidades, chiquillos. Saludos para la señora Estefanía Luengo, que estaba cumpliendo 13 años juntos. Ahora, lo único sí que señora Estefanía Luengo, 13 años juntos, junto a Camilito. Me imagino que tienen hijo, no. Estoy preguntando nomás. Como no puso ahí que no. Antes que nos vamos a la pausa, tengo que enviar un saludo para los amigos de Motel Palmeira. 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

0: Morochito, tenemos tres hermosos hijos.
1: ¡Ay, qué lindo! ¡Qué lindo! ¡Qué lindo! Qué lindo.
0: No, hombre, lo puedo. Somos de Hijuela, Coquimbito. ¡Vale, vale! Oiga, señora Estefanía, ¿por qué no le veo un lulerazo a este hombre? Tenemos tres hermosos. ¡No, hombre, lo puedo, viejo!

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Esta es la hora. En Carnaval FM son las 22 horas con 9 minutos.

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Teatro González. ¿Tú sigues Callito? No, no. Potro, Potro. ¿Cómo es Callito?

verdad que con C, ¿eh? Mira, porfa, mándale un saludo a... saludos, Juanito, a Paola. Son de Bulnes. Saludos, Juanito, Paola, son de Bulnes. Y Fernando de Quillota. Saludos para Juanito, saludos para Paola. Bulnes, bueno, acá la vuelta nomás.

0: Hola chiquillos, ¿cómo están? Saludos a la profe Sol ahí. Vamos a tomar lechecita con plátano.
1: Que nos sigue, por supuesto. Muchas gracias,
0: golosa, ¿qué demás?

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1: Aquí estoy, aquí estoy, aquí estoy. 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Primero que todo, ¿cómo lo están pasándolo? ¿Bien? Descansen, descansen, descansen ahí, lubriquen la gargantita, ningún problema. ¿Cómo lo están pasándolo?

Primero que nada, saludar al gran Luchito número uno. ¿Quién es Luchito, compadre? Uno quiere mandar un saludo a mi esposa. Bueno, quiere mandar un saludo a mi esposa Fabiola Ormazábal, de su esposo que la ama intensamente. Buena, Gregor Jablis. Compadre, yo creo que su apellido, con dos vasos más, voy a nombrar su apellido. ¿Quién es el gran Luchito de nuevo? ¿No se habrá equivocado de radio, amigo? Porque yo soy Morocho Sabrosón, Juanito el Alcohol. Se habrá equivocado de radio. ¿A mí no está llamando la Pudahuel, no? Bueno, Chito, escuchando desde Chuquicamata. ¡Buena, Juanito! ¡Baila, Juanito! ¡Baila, Juanito! Hola, Brochito, les voy a mandar un saludo a mi tío Pancho y a mi tía Rosa, que están pegando en la pera en mi casa.

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1: Esta es la hora. En Carnaval FM son las 22 horas con 42 minutos.
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0: ¿cómo estáis? Hay que tirarse abajo los tacos, morocho. Hace más frío que la recola. Un abrazo, morochito.
1: Muchas gracias, amigo, muchas gracias.
0: El abuelo de Juan Pablo, morocho.
1: ¡Buena!
0: De la
1: ¡Eso! ¡Buena, viejo!

0: buenas noches, por acá escuchando la número uno Radio Carnaval junto con mi amor Marisol Cordero. Eso. Yo celebrando que ella me dio permiso ayer para ir al estadio con Gloria Nadal, así que hoy estoy celebrando que me dieron permiso ayer.
1: Ay. Nota que está cagado.

0: compadre Morocho? ¿Cómo está? Por acá, Toñito.
1: Toñito Express.
0: Oiga, aleciado tanto que andas por los Andes, ¿a qué hora te espero por el local de Toñito Express? Dígame, ¿si viene o no viene?
1: No, si voy.
0: Yo lo espero aquí con el completo que le dé el averito.
1: No, compadre, que sí, voy, tengo que ir.
2: Déjame quererte, mi amor.
1: Más rápido voy a los Andes, sí, de que voy. ¿A usted me va a pagar el completo lavero?
0: Dígame, ¿si viene o no viene?
1: Sí, voy.
0: Y yo lo espero aquí con el completo que le dé el averito.

Saludos para toda la gente que está en la sintonía de Radio Carnaval. No se olviden acompañarnos este próximo viernes en una gran transmisión, porque estamos cumpliendo 9 años en Carnaval. Y lo vamos a brindar como Dios manda. Té con canela. El próximo viernes 19 tenemos una gran celebración. El próximo viernes, yo creo que el viernes no vamos a venir. Man. El próximo viernes vamos a estar cumpliendo 9 años aquí en la Radio Carnaval. ¿Cómo pasa el tiempo? ¿Cuántos auditores que ya nos siguen hace bastante tiempo? Son las 23:02. Saludos para todos los que están trabajando hasta ahora de la noche. Los que están ahí, Juanito, ¿qué pasó? Otra pega, más pega que la concha. ¡No!

0: Morochito, buenas noches.
1: Buenas noches.
0: Usted podría mandar un saludo a mi hija Javiera, que está de cumpleaños el día de mañana. Se lo estamos celebrando el día de hoy. Saludos a sus padres Paula y Joaquín. Saludos, Javierita.
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0: Aquí en la carnaval, aquí en la carnaval.
2: ¿Dónde está la gente más alegre?
0: Aquí en la carnaval, viejo.

0: Morochito los completos del tío Lito de la comuna del Monte. Quiere mandar un saludo a la planchera del local, la Tiare, que mañana va a pasar su aniversario al Motel Luz de Luna.
1: Ahí, a ver, ¿dónde están las mujeres solteras? ¿Dónde están las mujeres solteras?
0: Saludos a la Javiera que aprendió a ocupar el cuchillo. Saludos a la Josefa, la futura heredera. Saludos para Rorrito.
1: ¿Dónde están los machos esta noche?
0: Ahí.

0: Hacemos una pausa pequeña, volvemos al tiro para los últimos saludos. Yo le acompaño hasta la medianoche. Oye, y todavía queda. Júntense. Tenemos. Yo también. Pero después me acuerdo que estoy trabajando y se me pasa. Así que, nada que hacer, pues.
1: 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Esta es la hora. En la Carnaval, 23 horas con 9 minutos.
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1: ¡Gracias! Estamos en vivo en su radio Maya, son las 23 horas con 27 minutos.
2: Aquí hay otro más pidiendo permiso para ir a pescar, Morochito. No es el único.
1: Pórtense bien, cabrón. Pórtense bien, pórtense bien.
3: Hola, Morochito. Buenas noches, Morochito.
1: Buenas noches.
3: Espero que esté bien.
1: Muchas gracias.
3: A todos los de la radio.
1: Muchas gracias.
3: También saludos a todos los auditores.
1: Eso.
3: Un abracito, mi
1: eso,
3: querido
1: mi amor,
3: Morochito.
1: Linda, preciosa.
3: Por acá les saluda la Mari de Pudahuel.
1: La
3: que
1: Mari
3: tenga lindísimo
1: de Pudahuel. Gracias.
3: Muy linda su música. Un abrazo.
1: Igual que tú, mi amor, igual que tú. Linda como tú. Cosita más linda. Y que me diga algo en la Alberto Plaza.
4: Hola, Morochito lindo, mi amor.
1: Hola.
4: De mi vida. ¿Cómo estás tú,
1: muy
4: corazón?
1: Bien, bien.
4: Todavía no puedo agarrar la radio mañana. Voy a dedicarme todo el día para agarrar mi radio.
1: Ya, mi amor, ya, vale.
4: Agarra puro calera ahora.
1: Claro, claro.
4: Porque te estoy escuchando por el...
1: ¿Por el, por
4: dónde? Por el celu, mi amor. Bueno. Te amo. No. Morochito lindo.
1: Menos mal que me dijo que me está escuchando por el celo. ¿Por dónde me está escuchando? Buena, buena, Morochito, buena música. Un gran salón de Colina. La familia Farfán, Chelito y Cuquita. Eso no va a terminar bien. Saludos para mi

0: solo por la manda que estamos cumpliendo, así. Gran esfuerzo se está haciendo, Monochito, así. No, sí lo entiendo. Monochito va a ser el dato de la soltera, ¿dónde va? ¿Dónde están para ir? Donde quiera usted, compadre. Donde quiera usted estar.
1: Buena, buena, Morochito. Aquí comiendo un asado, ratones.
0: Aquí desde Buen

Ferran Carrasco, ¿está vivo? No. Un gran saludo para mi gran querido.

0: tan carraco, hombre.
1: Buenas noches, un saludo para mi suegro Oscar y para mi señora Jocelyn Miranda. Estamos acá en Las Cabras compartiendo, ojalá pase el saludito. ¿Puede colocarse un reggaetón de campo? Amigos, estamos de las 7 de la tarde aquí, compadre. Colocando un reggaetón de campo para que los viejos les dé un poquito de sed. Bueno, chicos, saludos a Hugo Tapia. Está con su banda musical, la cumbia BAM, amenizando el aniversario Club Deportivo El Peu, de Villa Nevada. En su aniversario número 57. Un gran saludo para mi gran querido amigo Utapia. Todavía no lo echan del grupo, yo me sé. No, yo creo que hoy día lo echan. No, mentira, si es bueno. Es bueno, es
2: bueno. Hola, morocho, qué gusto salvarte hoy. Mira, estamos curábamos, viejo, y agarramos este dial. Y encontraba, pero muy buena tu música, Macanú. Así que te mandamos un gran abrazo. Oye, cuídate, desde Curabamos un gran abrazo.
3: ¡Qué barreta perrita! Aquí estoy con el Javier.

plata no tengo, amigo. ¿Cuándo pagan? Oye, antes estaban diciendo los chiquillos de los de Santiago, los del Farfán, el Chilito y el Cuquita Farfán, están diciendo que yo no los saludé. Ni un respeto con el artista. Dijeron que yo no lo había saludado. Cuquita, mi compadre Farfán. Estoy que lloro.

0: seguro que saludé a los Farfán de allá de Francia. Por eso siempre les digo, no tomen tanto, cabrón, no tomen, no, dele con tamor, dele con tomar.
1: 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Esta es la hora.
2: En la Carnaval, 23 horas con 47 minutos.
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1: 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Esta es la hora. En Carnaval FM son las 0 horas con 4 minutos.

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0: 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Esta es la hora.
1: En Carnaval FM son las 0 horas con 32 minutos.
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0: 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Esta es la hora.
1: En la Carnaval es la 1:00 a.m. con un minuto.
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1: Esta es la hora. En la Carnaval es la 1:00 a.m. con 34 minutos. 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

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Esta es la hora. En su radio regalona son las 2 de la madrugada con 2 minutos.

0: se acaba el ron, compadre. ¿Qué le vamos a hacer?
1: ¿Le champán y la mujer o eso?
2: Oye, pero hagamos una vaca, pues, cabrón.
0: Claro, ¿qué? Claro, para que vamos a la OTI.
1: ¿Qué es OTI?
0: ¿Qué es OTI? A la OTI, el viejo cochino.

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Esta es la hora. Esta es la hora en su radio Carnaval. 3:03 de la madrugada. 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

0: 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Esta es la hora.
1: Esta es la hora en su Radio Carnaval, 3 de la madrugada con 35 minutos.
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Esta es la hora. En su Radio Carnaval son las 4 de la madrugada con 4 minutos.

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1: Esta es la hora.
2: En su radio Carnaval son las 4 de la madrugada con 30 minutos.
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Esta es la hora. En Carnaval FM son las 5 de la madrugada con un minuto. 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

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Esta es la hora. En Carnaval FM son las 5 de la madrugada con 32 minutos. 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

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Esta es la hora. En su Radio Carnaval son las 6 de la mañana con un minuto.

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1: Esta es la hora. En su Radio Carnaval son las 6 de la mañana con 32 minutos. 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

0: 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Esta es la hora. 7:02 a.m.
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Esta es la hora. 7:33 a.m. Con entusiasmo y alegría, siga en sintonía de Carnaval.

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0: 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Esta es la hora. En la Carnaval ya son las 8 de la mañana con 2 minutos.
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1: Esta es la hora. En la Carnaval ya son las 8 de la mañana con 31 minutos. 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

0: 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Esta es la hora. Ya son las 9 de la mañana. 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

0: 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Esta es la hora.
1: En su Radio Carnaval ya son las 9 de la mañana con 31 minutos.
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0: 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Esta es la hora. Ya son las 10 de la mañana con un minuto.
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1: 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Y con los recuerdos, a esta hora de la mañana, en Carnaval de Recuerdos. Sigamos escuchando los éxitos.

0: 14, domingo 14, Eliseo Santoral del día de hoy. A esta hora con los recuerdos. Saludos que está de cumpleaños y el de santo. Onomástico. Aniversario. ¿Se están preparando para celebrar alguna cosita rica? Para disfrutar de la vida con estos recuerdos.
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1: Esta es la hora. Ya son las 10 de la mañana con 33 minutos. 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
1: 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A él le encantan los recuerdos y a usted también estos recuerdos.

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0: una pincelada de ellos.
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0: Dúo musical español.
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0: Formado en 1958.
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0: Manuel de la Calva y Ramón Arcusa.
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0: Músicos españoles. Pioneros en la música pop español.

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0: Hermosa etapa de aquellos tiempos.
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0: 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Esos ojitos negros y muchos más.

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0: Seguimos.
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0: 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Esta es la hora. En su radio Carnaval ya son las 11 de la mañana con 4 minutos.
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0: ¡Ahora sí! ¡Ahora sí! ¡Ahí lo tenemos! ¡Sí! ¡Ahora sí que sí que sí que sí! 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
1: ¡Qué lindo, qué lindo, qué lindo, qué lindo domingo! ¡Qué lindo recuerdo, qué linda compañía y qué lindos temas de esos tiempos que éramos jóvenes,
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0: Gracias, don Jean Farsot, un gusto, cuídese mucho, lo encontramos el próximo fin de semana, como domingo a domingo, acá en Carnaval de Recuerdo. Cuídese, un abrazo.
1: Igualmente, señor, qué rico este domingo compartirlo con la radio, y qué rico tener estos recuerdos con Gasaga y la radio Carnaval. Gracias, amigo.
0: Gracias. El aplauso para Jean Farsot.
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1: 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Julio Sosa, la comparsita, a esta hora.
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1: Esta es la hora.
2: En su radio Carnaval ya son las 11 de la mañana con 33 minutos.
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ya. Santoral del día de hoy, Eliseo. Saludos grandes, nos despedimos. En este domingo 14 se viene la quincena, cabro. Se viene el programa La Cita del Domingo, con recuerdos, historias, hazañas. Don Jaime Pérez, René Lúez, Patricio Muñoz. Irán a llegar todos. Un abrazo. Oye, cuenta buena historia, buena historia. Un abrazo a los chiquillos. Que les vaya muy bien. Un éxito total, ¿ah? ¿Eh? Después de Carnaval de Recuerdos. Seguimos con ellos. Ok, ¿ya están listos? ¿Eh? ¿Llegaron todos? ¿Yani? Bueno, ahí vamos a ver. A ver, ¿qué pasa? Sigue la compañía de Radio Carnaval, la que más se escucha. Mauricio Javier Muñoz Miranda, Ñañito Becho Becho, DJ Candy. Para servirles. En la Carnaval, para servirles. Un abrazo grande. Gracias, DJ Candy. Que les vaya súper, súper. Nos encontramos el próximo domingo. Wow. Grande, mi Toto. Te veré en mi batería. Eso. ¡Qué recuerdos! Cuídense, que le vaya bien. Chau. 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
0: 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Esta es la hora.
2: Esta es la hora en su Radio Carnaval, 12 horas con 2 minutos.
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0: Hola, buenos días. Domingo 14 de junio. Una semana del Día del Papá. ¿Cómo están, amigos? Buenos días a todos los auditores. ¿Cómo está, don Gianni? ¿Bien?
1: ¿Cómo le va, don Jaime?
0: Muy bien,
1: muy
0: gracias.
1: Bien. Buenas
0: ahí
1: tardes.
0: Ahí está con mi compañero.
1: Queridos contertulios.
0: Contertulio.
2: Bien, pues. Otra vez otro domingo más aquí. Sí. En la radio Carnaval.
1: Los veo con ganas este domingo. ¿Será por el Mundial? ¿Será la efervescencia mundialera? Don Patricio Muñoz Castillo.
3: Buenos días a los amables oyentes, buenas País Deportivo.
1: Buenas tardes.
3: Ya. Buenas tardes. Chuta, buenos días, buenas tardes.
1: Ya nos mandamos el cañonazo de las 12 ya.
3: feliz, ya tenemos Mundial. México, Canadá y Estados Unidos. Ya se acerca el Día del Papá.
0: La próxima semana, ¿no?
3: Exactamente, sí. Buen domingo para todos y comenzamos este programa.
1: ¿Es primera vez que se hace así intercontinental, digamos, en el Mundial?
0: No, primera ya vez. Se había hecho ya.
3: Sí, primera sí. vez.
0: No,
3: ¿sí?
0: ¿Y en el Japón con Corea? ¿El año 90?
3: No, pero tres países.
0: Tres países, pero se hizo una
3: Japón,
0: vez,
3: Corea, se
0: el
3: hizo
0: año
3: dos.
0: 90 se hizo sí. dos, ¿no?
1: Sí. Tres países. Tres países, claro, son tres países los que están. No, no, sé, si, no sé si intercontinental, pero que no, van no, que no. tres, sí. tres
2: Oye,
1: países.
2: Como entramos en modo mundial, yo dije a la Andreita, mi señora, le dije, oye, mira, a partir del día de ahora, las palabras que se pueden hablar en la casa son tan limitadas. O sea, hay una cantidad de... O sea, si tú tienes muchas palabras que entregar, hazlo afuera.
0: Claro.
2: Porque llegas a la casa y va a haber límites de palabras que se puedan decir.
3: Don Gianni, el sí. próximo mundial va a ser intercontinental.
1: Ya, ok.
3: Me parece que es Argentina, Paraguay, Uruguay, Brasil, y por allá España, Portugal, Marruecos.
1: Correcto, claro. Sí.
0: Oye, vamos a empezar, vamos a tocar dos temas hoy día, adelantándonos al Día del Papá, porque el próximo domingo todas las radios van a estar tocando los mismos temas que vamos a tocar hoy día, lo vamos a adelantar. Y vamos a empezar con el gato Steven, con Padre e Hijo.
2: Ay, qué linda canción.

0: Esta canción del año 1971, fíjate que fue un éxito mundial. Y no es con una orquesta, es con una guitarra, un bajo, y canta Cat Stevens. Nada más hizo Cat Stevens con esta canción un éxito, que es como un himno, porque, no sé, es muy linda canción. A pesar de que la letra, cuando la traducen, no es tan grande, No es tan grande.
1: Pero a mí me encanta la letra.
2: Yo creo que es la interpretación que se le da, además.
1: Yo creo que eso es, efectivamente, para mí es el padre aconsejando al hijo joven, con falta de experiencia, y para diciéndole todo lo que tiene que hacer para que sea feliz él también. En el fondo, eso.
0: Sí, muy linda canción. Año 1971. ¿Qué opina usted de la canción hoy, amigo Patricio?
3: Está muy bonita, un himno, como dice don René. Hay muchas canciones que son himnos entre los 70 y los 80, de verdad.
0: Pero cada día un
3: intérprete de fuste, digamos.
0: El Cat Stevens, tú sabes que después lo dejaron entrar a Estados Unidos, venía viajando, hizo una escala en Los Ángeles, no, en Nueva York, y quería dar una vuelta por Nueva York y no lo dejaron entrar porque Cat Stevens es inglés. Y él apoyó todas las, como te dijera, las intervenciones que hicieron los islamistas contra Estados Unidos. Entonces tiene la tarjeta roja para entrar a Estados Unidos. Como mucha gente, tú sabes que Petro ahora quería ir a dar una vuelta a Nueva York, juntarse con el alcalde de Nueva York, y no le permitieron. Bueno, sigamos con lo que estábamos convocados hoy día, hablar del Mundial de Fútbol.
1: Pero específicamente, ya que estamos en onda mundial, sí, queremos hablar, como estamos hablando de historia, no queremos hablar del fútbol como del fútbol de hoy día, del campeonato actual. Queremos hablar de historia vinculada al fútbol y vinculada al mundial, que es nuestro mundial, el mundial de 1962 que Chile organizó tema, que fue el tema que
0: es la primera vez
1: en un mundial de fútbol, la primera vez que hay una canción de un mundial.
2: Pero así lo declaró la FIFA.
1: La FIFA dijo que la primera canción de un mundial de fútbol, ante todo lo que ha pasado hoy día de Ricky Martin, de la
2: Shakira,
1: fue Chile 1962.
0: Pero fue impuesto.
2: Con algo que nos hayamos quedado.
1: Fue casi fortuito. Se hizo la canción.
0: Fue fortuito.
1: La hizo Ramblers. Y hoy día es hasta el día de hoy. Donde tú vayas, tocas esta canción.
3: Bueno, como los rankings lo hacemos nosotros, esta es la mejor canción de los mundiales. Y alguien por ahí dijo que la bandera chilena es la más bonita del mundo.
0: La más linda, y la nacional también. Todo.
2: Como el chiste del Bombo Fica en la Plaza de Purén.
3: Abriendo los fuegos respecto del mundial, esta es una muy linda historia, así como lo adelanta don René Luis Escobar. Es una verdadera hazaña. Y no escatimos en palabras respecto de cómo se logra que un país en el fin del mundo, pequeño, pobre, muy pobre, en esos años, logre la candidatura, gane la candidatura en 1956 en Lisboa, el Mundial para Chile. Realmente increíble, la votación fue 32-10. O sea, no fue ni siquiera, no como los votos de Perú, 0,5, no, 32-10, fue abrumadora, básicamente por la impronta que le pusieron los llaneros solitarios, Alvear, Dittborn y Pinto Durán. El apoyo soviético fue muy importante con todos sus satélites, y la situación política en Argentina. Había habido un golpe de Estado en 1956 en Argentina. Y un héroe casi anónimo es don Ernesto Alvear, porque él fue el precursor, el de la idea del Mundial, porque en un consejo de la FIFA realizado en Helsinki, en el marco de los Juegos Olímpicos Mundiales en Finlandia, él se da cuenta que Finlandia, un país muy pequeño, es capaz de organizar Juegos Olímpicos a nivel mundial, y junto con el reclamo de las naciones americanas, sudamericanas, de que el Mundial de 54 se había hecho en Suiza y el Mundial de 58 se había hecho en Suecia. Entonces correspondía que le dieran la sede del Mundial a un país de Sudamérica o americano.
0: Ahora una consulta. México, ¿qué país americano? Brasil había tenido, y Uruguay, ¿no? Mundiales.
1: Sí, exactamente. Chile es el tercer país que tiene mundial en América Latina.
0: En ese tiempo.
1: Sí, exactamente. Por eso lo impactante, porque además cuando Chile consigue el mundial, bueno, hay que darnos cuenta que estos tres dirigentes de que habla el Patricio, Pinto Durán, Ditbord y Alvear, eran dirigentes deportivos. De hecho, Carlos Ditbord llegó a ser presidente de la Confederación Sudamericana en un breve tiempo, después de la Católica, siempre de la Católica, de una familia muy distinguida por lo demás, siempre de la Católica, hoy y vinculada con Héroes, hablando de esto, finalmente por parte de la esposa, de la madre de Ditbord, hay vinculaciones muy estrechas con Héroes de la Patria, que ya algún día hablaremos si es que se nota la oportunidad. Pero por ahora decir solamente que él fue dirigente de la Católica, fue tesorero de la Católica, tesorero después de la Asociación Central de Fútbol, después tesorero, presidente de la Central de Fútbol, y después fue presidente de la Confederación, y como el 55, y el 56 viajan ellos a Lisboa a pelear este mundial para Chile. Como decía muy bien el Pato, lo ganamos, arrasamos. Y esta famosa frase que hasta el día de hoy nos sigue, que es: porque no tenemos nada, lo queremos todo. Hay algunos que dicen que la dijo en ese encuentro, digamos, en Lisboa, donde Chile ganó 32-10. Otros dicen, según la historia, que fue dicha en un diario local en Chile, en una entrevista que hizo Carlos Ditbord, y que, bueno, después se transformó en la frase icónica, no solamente del Mundial, en la frase icónica del país. Porque para que sepa, bueno, es muy joven Gianni, pero el 60 también nosotros no habíamos nacido, pero sí había nacido aquí nuestro querido amigo.
0: Dígame, tío, por favor.
2: Es más, tío, don Jaime cubrió el Mundial del 62. Él era buen puesto acá, periodista en ese momento del Mundial.
0: Yo era guaripola que estaba en
1: el 62. El 60, Chile quedó destruido, absolutamente destruido. Hasta el día de hoy, para que la gente sepa, es el sismo, el terremoto que tiene registro más alto a nivel internacional. O sea, a nivel mundial no hay ningún sismo registrado más alto que el de Valdivia. Chile quedó destruido. Entonces, ¿qué dijeron? Pero, oye, no hagamos un mundial, pues sí, obvio, claro. Si estamos es que de chiste. Y ahí Chile, esta frase adquiere más sentido, porque no tenemos nada, lo queremos todo. Porque estábamos destruidos en el fondo, queremos salir adelante, y esta frase yo creo que ha acompañado al país también.
0: El año 1960 hubieron dos terremotos. El año 21 de mayo fue en Concepción.
1: ¿Está informado por esos años? Está muy informado.
0: Fue de Concepción, y el 22, al otro día, bueno, hubieron muchos temblores, claro. Y el 22 de mayo fue en Valdivia. 1.200 kilómetros la falla, dicen que la tierra varió
1: se modificó la
0: estructura de la Tierra
1: geográfica.
0: Fue el terremoto más grande en toda la historia del ser humano.
2: 9.5.
1: Hasta el día de hoy, el más alto.
0: El más grande que se tiene registrado.
1: Caída, la gente. O sea, y además después hubo un tsunami. O sea, fue un desastre.
0: Perdón, y llegó a Hawái y a Japón. Hubieron decenas de muertos en esos países con el.
1: Entonces el presidente decía, el presidente
0: Jorge
1: decía, oye, dediquémonos a esto, y en vez de hacer el mundial, y no, pues tenía razón los que alentaban el mundial, porque era una forma también de salir adelante, de que Chile, bueno, se la podía, de que podíamos soportar esto. Y mire lo que pasó, un mundial impecable.
2: Y que tuvo como sede Viña del Mar también, ¿no?
0: Viña del Mar, Salito. Rancagua, Arica y Santiago. Claro.
3: Bueno, a raíz de este mega terremoto y maremoto, había los planes que las sedes fueran del sur, algunas sedes. Talca, estaba Valdivia en planes, Concepción, claro. Y bueno, y con el terremoto y maremoto se tuvo Rancagua. Así que,
1: Rancagua, Arica, Viña, Santiago.
3: Exacto, Rancagua, Arica, Viña, Santiago. Uh-huh. Y porque el paleta de Jorge Alessandri dijo: oye, de estos peloteros no me vengan aquí con la cuestión de la pelota, porque acá tengo otra emergencia. No hay plata, como mil ellas. No hay plata y no hay plata. Entonces empezaron a cranear, como se dice un buen chileno, cómo financiaban el mundial, y fue por la municipalidad de Rancagua y sobre todo la municipalidad de Viña del Mar y la de Arica,
0: las que tenían más dinero,
3: que autofinanciaron, digamos, los estadios, y además se vendieron bonos para la asistencia de los para juntar plata. Así que usted, bueno, 2 años antes podía comprar la entrada del partido inaugural para juntar fondos tipo rifa, si una cosa.
0: Tenemos bueno, tanto que hablar, tenemos una hora. Nos quedan 50 minutos. Ya. Pero vamos a poner música en estos momentos, y vamos a poner un mexicano que se llama Pedro Fernández.

0: Rompe el silencio, dice la canción, ¿eh? Rompe el silencio, pero la canción se llama Fueron tres años mi vida. Esta canción es del año 1996, pero es un tango del año 1956 y el autor y cantante era Héctor Varela. Un día, bueno, lo conversamos, vamos a tocar todos los programas, un tanguito para los viejos, ¿ya? Y vamos a seguir conversando del mundial.
1: Bueno, cosas súper simpáticas también, porque hay que contar datos que son, que la gente quizás no sabe, algunos freak, otros datos simpáticos, qué sé yo. Pero ponte tú, hasta el día de hoy, este es el mundial, vamos a decir muchos datos que quizás no todos conexos entre sí, pero sí importantes para que la gente sepa que este mundial fue un mundial que aún tiene datos históricos. Este fue un mundial donde se jugaban 16 selecciones, hoy día son 48. A nivel, o sea, los tres países que están hoy día en el mundial, que son Estados Unidos, México y Canadá, participan en este torneo 48 selecciones. En esa época eran 16, por eso era tan difícil llegar al mundial. Hoy día mucho más sencillo. Bueno,
2: y así llegamos.
1: Ese es un dolor que no podemos hablar. Bueno, de los tres grandes, del trío que hablaba Patricio, de Carlos Dittmore, Ernesto Alvear y Juan Pinto Durán, el único que vivió para ver el mundial fue Alvear. Los otros dos murieron antes del mundial, y de hecho fue tan impactante lo de Dittmore, porque Dittmore muere unos días antes del mundial, un mes antes del mundial, el 28 de abril muere Dittmore, y él muere por un tema, un ataque cardíaco, efectivamente, según, muy joven, 38 años creo que tenía Dittmore, muy joven, en la foto se ve de más edad, pero era muy joven y muere de ataque y no ve, y fue tan impactante, yo creo que eso ayudó mucho a que el mundial fuera lo que fue, porque la gente se sintió muy conmovida con que los dos de los principales artífices del mundial no pudiesen verlo finalmente.
0: Oye, perdón, el cuando fue la escuela militar a la inauguración del mundial, un hijo de él, creo que era el Guaripola.
3: Los dos hijos izaron el pabellón nacional.
0: Ah, ya.
3: Y se mostró el retrato en el tablero marcador de goles de los tres, de Carlos Dibu, Pinto Durán y Soledad Alvear, que es hija de don Ernesto Alvear, nuestra ex candidata a presidente, ex senadora.
0: Ministra de Relaciones Exteriores.
3: Exacto. Ella era muy pequeña, regalona de don Ernesto, y cuenta que era la primera vez que veía llorar a su padre, al ver a recordar a su, que los dos que no estaban ahí, no pudieron ver su obra hecha realidad.
1: Bueno, y él, bueno, y lo importante para estos efectos es que aún tenemos datos que en Chile son relevantes para la historia del mundial. Por ejemplo, nosotros tuvimos la pelota crack, que la gente no tiene idea que en Chile se fabricó una pelota especialmente para el mundial y se fabricaba en Chile, porque antiguamente los países fabricaban el balón de los mundiales y lo ponían a disposición de la federación, de la FIFA.
0: Y eran de cuero.
1: Y eran de muy pesados. Y en Chile se hizo este balón crack, que es un balón que tenía 18 cascos, no eran los 32 cascos típicos, eran cascos como de voleibol, parecía más de voleibol que de fútbol. Y la hizo la fábrica Zamora. Y este balón fue muy bien recibido porque mejoró el bote, mejoró la circunferencia del balón.
0: El chanfle, como le decían.
1: El chanfle. No era tan pesado porque antiguamente se mojaba. Este seguía siendo pesado. Seguía mojándose y por tanto y se esteñía con el sol. Pero era un balón de mejor calidad que los anteriores. Y tal fue el impacto que después, para el siguiente mundial, el 66 y en adelante, hasta el 90, la FIFA lo siguió considerando un balón, y de hecho se hizo un balón Santiago para el mundial del, creo que del 90, no me acuerdo exactamente, que reflejaba un poco un homenaje a este balón crack oficialmente, y le pusieron Santiago por la sede por la sede chilena. Y una empresa, Brain, compró en 2015 la marca, esta marca crack, y hizo un balón cincuentenario del mundial de Chile con el balón, un cincuentenario del balón crack. Y bueno, ya hoy día se dejó de usar, pero hasta los 90 ese balón tenía harta referencia.
3: Yo quería agregar respecto a don Ernesto Alvear, que era bastante quitado huya, dirigente de Magallanes. Cuentan un podcast en YouTube, está, para la gente lo pueda ver, un podcast donde doña Soledad Alvear cuenta detalles, muchos detalles respecto del Mundial, y en especial que su padre era huérfano y tuvo fue criado en un convento, y luego entró como bodeguero a la papelera y llegó a ser gerente de personal y fue dirigente de Magallanes, además. Así que un loable, un esfuerzo personal que ella lo recoge en su vida propia, digamos. Y uno realmente piensa que a lo mejor la Soledad Alvear venía de alguna clase más alta, digamos, dicho directamente, y no, viene su padre, era huérfano.
0: Oye, vamos a continuar con una canción también de estos años 1963, Los Reyes Junior, A tu recuerdo.

0: 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Esta es la hora.
1: Esta es la hora en su Radio Carnaval, 12 horas con 32 minutos.
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3: A una semana del Día del Papá, hoy día conversando la historia, el programa de los tres adultos grandes, los tres viejitos que estamos aquí conversando de la historia del fútbol hoy día. Y estamos tocando algunas canciones de la próxima semana. Y vamos a continuar con mi viejo, con Piero.

0: También esta canción es un himno a los viejos, a los que tuvimos papá, ya no están aquí en esta tierra. Y esta canción, fíjate, de Piero. Piero es italiano, o sea, tiene tres nacionalidades. Piero es nació en Italia, argentino, y también tiene nacionalidad colombiana. Y esta canción tuvieron un problema por nunca alegó él, nunca tuvieron un problema, pero se la daba como el autor era Piero, y no es Piero, es un periodista de apellido José Chernaski, se llama, argentino, y solamente le puso la guitarra, ¿no? También es como Cat Stevens, tiene la base es una guitarra y un bajo, nada más. Ahora, esta canción ha sido grabada por innumerables cantantes. Está la traducción al italiano, al francés. Bueno, es un himno que todas la vamos, recordamos a nuestro viejo.
1: Así es, pues cuando uno escucha esta canción, rememora a cada uno a su padre, ¿cierto? El guía, en los tiempos de nosotros, de nuestra niñez, era la persona dura, digamos, ¿cierto? La mamá era más tierna.
0: Historia sin tiempo contada, siempre repetía las mismas cosas, como lo que hacemos nosotros ahora.
1: Claro.
0: Amor, papá, esto ya lo repetiste.
1: Claro. Ya te estáis repitiendo mucho, papi. Ya.
0: Claro. Y cuando el papá, Piero se la presentó al papá, tenía 40 y tantos años el papá, y le dijo, oye, yo no soy viejo, ¿por qué estás cantando esa canción? Pero cuando uno cumple de arriba 50, 60 años, y le cuenta una historia, y los cabros se ríen, bueno, yo tengo 4 hijos, le pregunto, oye, papá, y se ríen, papá, ya la contaste esa historia.
1: Ya se la saben de memoria.
0: Se la saben de memoria, repite.
2: ¿Eh? Es como los asados aquí en la radio.
0: Los asados repetidos.
2: La misma historia.
0: Bueno, aquí el amigo René, el papá, el año pasado.
3: Se murió el año pasado, sí. Mi papá escuchaba otro tango que se llamaba también a mi padre.
0: Ya.
3: Ellos escucharon un tango porque esa canción a mi padre, cuando se murió su papá, mi abuelo, los hermanos, sus hijos, lloraban esa canción, ese tango, a mi padre, que es un tango hermoso. Yo lo puse cuando mi papá murió y ahí estaban todos muy afectados, porque la misma canción que él ponía por su papá, yo la puse también por él. Esa misma canción.
0: ¡Ay, escuchamos un poquito!
3: Esa canción es preciosa. Porque ahora habla en el fondo de un hijo agradecido por lo que el papá le entregó en la vida. Y
0: que los tangos tienen el
3: momento y dice además de que
4: las palabras de mi madre,
3: nunca es capaz uno de decir todo lo que tiene que decirle al papá,
0: sí,
3: en vida.
0: Sí, lo tiene.
3: Y además que uno siempre, como yo me sentía muy, muy parecido a él, entonces.
0: Oye, pero uno lo viene.
3: La canción llegaba muy duro.
0: Uno viene a comprender al papá cuando ya está adulto.
3: Sí,
0: porque cuando tiene 14, 15 años, este viejo me está molestando.
3: Es más, cuando uno muchas veces. No, regalen calcetines, no regalen, por favor.
2: Cuando uno es papá.
0: Cosa más cuando bonita. Uno es papá. No, sí, un poquito antes, yo creo. Porque los papás, los que los ponen restricciones, que yo llegaba a la 1 de la mañana, ay, me estoy juntando con ese amigote, y a la 1 de la mañana, a la 2 de la mañana, ponían problemas. Hasta cuando uno, claro, es papá también, ahí uno comprende más a los viejos. Pero bonita, muy bonita canción, pero hoy día nos convoca los mundiales en Chile y en el mundo. O sea que podemos hablar del mundial de Francia, el mundial de, no sé, de Afganistán, no, todavía no pasa allá.
1: Séptima Copa del Mundo, la nuestra, 1962. La primera se hizo en Uruguay, el año 30, 34 Francia, Italia, y ahí hay un paralelo. La Segunda Guerra Mundial le correspondía a Alemania el año 42.
2: Y con tantas adversidades se logró sacar adelante aquel mundial. ¿Qué nos ha pasado para poder retomar la senda de ser parte de los mundiales? El Intercontinental, que se va a hacer el próximo año. En su momento Chile intentó clasificar, intentó meterse ahí como ser uno de los países sede, pero no pasó nada.
1: Pesado momento de paquete cabrita, ¿no?
2: Pero es por la dirigencia, es el país, es lo que vive el fútbol chileno. ¿Cuál ha sido la piedra de tope ahí?
1: Hay varios factores ahí. La decadencia del fútbol, el fútbol está gobernado por los representantes, ya la gente no va al estadio. No hay fomento del fútbol, no es como cuando nosotros éramos pequeños, se jugaba la pelota todo el día hasta la noche. Así que hay una serie de factores.
2: Yo escuchaba unas declaraciones el otro día a propósito de la decadencia del fútbol de Pinilla en relación a los jugadores de la época dorada de Mundial de Brasil, de la generación dorada, que jugaban en las primeras líneas del fútbol europeo.
1: Así era.
2: Y hoy día, si tenemos algunos, ni siquiera son en las primeras líneas del fútbol europeo. Entonces hoy día no tenemos jugadores a destacar del nivel de lo que tuvimos en aquel momento.
1: Y los que están afuera, muy pocos son titulares, además.
2: Además, pues claro.
1: Oiga, el año 42 le correspondía a Alemania, y en Alemania se hizo un mundial como rememorando este mundial no hecho, digamos. Ajá. Porque Alemania lo hace el 74. Y el 46 tampoco se hace mundial. Y el 50 se hace en Brasil, el 54 en Suiza, el 58 en Suecia.
0: Suecia.
1: Ahí la primera vez que sale el campeón Brasil, con Pelé, con 17 claro. años.
0: Tenía 18
1: entonces,
0: años.
1: Entonces, lo que hay que decir es que vinieron selecciones muy poderosas a este mundial. Y nos tocó la mala suerte, que nos tocó en Alemania, Italia y Suiza. Ahora, Suiza, claro. Suiza era los inventores del cerrojo, la defensa. Y nos tocó el primer partido con ellos, Mancio. Y le gana Chile a Italia y pierde con Alemania. Entonces viene la Unión Soviética, que era el campeón europeo. Italia ya había sido campeón dos veces del torneo. Entonces, y lamentablemente no viene Perú. Esta es una curiosidad, porque teníamos listo Arica para recibir a nuestros hermanos peruanos.
0: ¿Hermano?
1: Bueno,
0: vecinos serán.
1: Somos hermanos.
0: No, vecino.
1: Vamos a hacer la Unión Americana con la Unión Europea y ahí se va a acabar toda esta cuestión. Bueno, entonces juega contra Colombia y Colombia dice: está el auge de fútbol argentino allá, que iba mucho argentino a Colombia, y elimina a Perú y nos deja sin Perú, Arica, porque se iba a llenar el estadio de

0: Fue el mundial, hasta ahora, uno de los mundiales con más goleadores. En primer lugar, que empataron en primer lugar, 6 goleadores, 6. Entre ellos, nuestro querido Leonel Sánchez. Fue uno de los goleadores con 4 goles. 6 jugadores con 4 goles empataron en la cantidad y por tanto uno de los, el mundial con más goleadores empatando ese récord.
1: Ahí estaba Garrincha, ¿no? Ahí
0: estaba Garrincha. Uno de los 6 era Garrincha. Ah, y fue considerado el mejor jugador del mundial.
2: Y Pelé no jugó.
0: Pelé jugó un partido, se lesionó. Pero Brasil es también otro dato de ese mundial. Es primera vez hasta el día de hoy que que el mismo país gana 2 veces seguida el mundial. No se ha dado nunca más. Excepto 58-62.
1: Dicen que Garrincha fue el que hizo olvidar a Pelé en aquel entonces.
0: Claro. Sí, fue el mejor jugador lejos. Claro. Fue extraordinario Garrincha. La gente no lo conoce, pero extraordinario. Luego fue el primer mundial transmitido vía satélite. Primera vez que se transmitía vía satélite el mundial de fútbol.
2: Oye, perdón, yo tengo Chile. Una duda tremenda con eso. Una minuto, hay que investigarlo, sí. Porque resulta que yo me acuerdo que México trajo un camión en Viña del Mar, porque México estaba en Viña del Mar, y transmitían, lo grababan en videotape y lo mandaban en la tarde, los videotapes, a México. Los partidos estaban atrasados en 2 días en todas partes. Tengo una duda, lo puedes ver ahí, por favor, entender que se transmitió. Vía el año 70, el Mundial de 70 en México, ahí fue el primer. Tengo entendido yo.
0: Lo que pasa es que, claro, no fue transmitido totalmente. Fueron transmitidas imágenes vía satélites.
2: Ah, por parte
0: vía satélite. Claro. No fue el mundial entero transmitido. Claro. Pero fue el primero que partió. Chile partió con esa capacidad tecnológica.
2: Hay que entender que en ese tiempo los satélites era muy primario.
0: Hoy día es. Bueno,
2: otra cosa más. Tengo entendido fue el 70 que se transmitió por vía satélite. El 70 en México.
0: Sí.
2: Chile
0: partió con esta tecnología.
1: Sí, pues fue
0: el primero que partió en Chile. Luego
1: con Canal 13.
2: En Viña transmitía los partidos de Viña del Mar. Bueno, en directo.
1: Policía Católica de Chile.
2: Transmisor ahí.
0: Sí. Bueno, para que la gente sepa que este mundial tiene historia, que no es un mundial más, y para la FIFA fue un mundial importante, y además tiene uno de los en negativo, una de las cosas más difíciles, que fue, dicen que es uno de los mundiales más violentos que ha habido.
1: Sí, ahora lo de la tele también fue bonito porque no todo el mundo tenía televisión. No,
0: la radio.
1: Y claro, y esos instantes que se transmitían, lógicamente, por primera vez un mundial de fútbol en nuestro país, hacía reuniones familiares, reuniones de barrio, el que tenía la tele juntaba al resto de los vecinos, amigos, familiares a ver el mundial.
0: Y todo lo demás era radio. Claro. Y se ponían altoparlantes en las plazas para escuchar los partidos. Era impresionante.
2: Oye, no había tarjeta roja en ese tenis, ni tarjeta amarilla, nada. Así que se pegaban patá, pero se pueden ver en los cortos que hay ahora.
1: Ahí está la batalla de Santiago, le llamaron a un partido. Po.
0: Sí, al de Italia. Brasil, es a Chile-Italia. Hubo 2 expulsados italianos y ahí está cuando le pega el combo Leonel Sánchez al italiano.
2: Y no lo expulsaron,
0: parece. Y no lo expulsaron. No. Es una cosa que la FIFA nunca ha quedado.
3: Y Leonel Sánchez
1: es como ver un partido de fútbol amateur los días.
3: Fue goleador del campeonato Leonel Sánchez, 4 goles.
0: 4 goles.
3: Sí. Y no lo expulsaron. Y decir también un homenaje al equipo, porque no me hablaban al equipo, porque la parte futbolística, pero lograr un tercer lugar a nivel mundial, vaya, que va a costar que se repita eso.
2: Oye, yo me acuerdo, yo no soy muy aficionado al fútbol, pero me acuerdo de esos tiempos que en el arco estaba Scuti, Eizaguirre, el del Juan de la Sánchez, estaba en medio campo el del Everton,
3: Eladio Rojas.
2: El Pluto Contreras de la Chile, Honorino Landa, que era de Unión Española, Sánchez, que era de la U Chile, Fuyú, que era de la Católica.
3: Alberto Fuyú,
2: Tobar también estaba. Tobar era del Wanderers, ¿no?
3: No recuerdo, me parece que sí.
2: ¿Qué me falta de los? Chita Cruz, mediocampista también.
3: Sí, Carlos Campos.
2: Carlos Campos no estuvo. Mira, no soy experto, pero creo que estuvo en el 76. En el 62 Campo parece que no estaba.
3: No, sí, estaba en la reserva.
2: Ah, estaba ya. Sí. Pero parece que no jugó. Yo no soy experto en
3: esto. Parece que jugó en el partido del tercer lugar.
2: Ahora, la mayoría de los jugadores estaban fallecidos, la mayoría, no todos. Está vivo está Chita Cruz, está el Pluto Contreras, parece que está vivo.
3: Me parece que Eizaguirre también está vivo.
2: Eizaguirre está vivo. Eizaguirre, fíjate cómo el

0: dinero que no ganaban, lo contaban, no. Que los zapatos fútbol se los compraban ellos. Y Izaguirre, hasta el año 90 que lo entrevistaron, tenía un puesto de diario en el centro de Santiago. O sea, no había mucho dinero para haber juntado como es ahora con los jugadores.
1: Bueno, tuvimos también la mala suerte, ¿cierto? Que los tocó la semifinal con Brasil. O sea, si Chile le ganaba a Brasil, pasaba a la final a jugar contra Checoslovaquia. Y esa tarde, una mala tarde del arquero nuestro, y además habían varios lesionados, entre ellos Alberto Fullu, que era un jugador fundamental, no jugó ese partido. Perdimos 4-2.
0: Vamos a continuar con una música ahora.
2: Después seguimos con Matato.
0: Esta canción es... A mí, fíjate que a mí no me gusta, no me gustaba este cantante, pero esta canción la escuché a los años después yo, que se llama Juan Gabriel, Hasta que te conocí. Esa es la canción, sí, esa. Del año 1986, pero esta, la que vamos a escuchar, fue esta en vivo, es del año 2004.

0: En este programa que se llama La Cita de los Domingos con la Historia. La Cita con la Historia, que da los días domingos, que la damos el día domingo al mediodía. Vamos a hablar un día de los cantantes, de la historia de Juan Gabriel, cómo se llamaba, cómo llegó al pueblo y de todos los cantantes de Leo Dan. Esta semana hemos hablado de fútbol y nos quedó algo de historia para la próxima semana, el Día del Papá, continuar un poquito con los de los mundiales de fútbol, porque hay mucho tema, mucho tema. Y que nos manden opiniones al fax del, perdón, mira que estoy no. viejo, al fax, mira, está hablando, el satélite, vía satélite.
1: Que nos envíen sus cartas.
0: la correspondencia. Bueno, señales de humo.
1: Claro.
0: Estábamos hablando de los, bueno, los manden por el WhatsApp. Y el Facebook de René Lúez y de Patricio Muñoz, sí, vamos, que nos manden sí. opiniones ahí, que se metan al Facebook. Y que opinen del programa, si nos equivocamos, cualquier cosa.
1: Bueno, se les va a llenar entonces el
0: Facebook. Ojalá. Pues. De los Facebook. Ya.
2: Hay otro más.
0: Estamos bien. Ignoramos el teléfono porque nos pueden llamar muchas niñas, pero entonces. O muchas viejitas.
2: Bueno, ya te nos queda poco, pero vamos a decir alguna cosa, dos cositas más sobre Viña del Mar que tiene que ver con el Mundial. Primero, nuestra imagen icónica de la ciudad, la más fotografiada de nuestra historia de los últimos 50, 60 años, es el reloj de flores.
0: Sí.
2: Que justamente se creado para el Mundial de Fútbol. Y que se mantiene hasta el día de hoy vigente. Bueno, obviamente la remodelación del Estadio Sausalito se remodeló completo y se dejó apto para recibir a 28.000 personas aproximadamente, que era la capacidad que teníamos. Otro dato importante que llamaron mucho la atención de los extranjeros fue lo impecable que fue organizado esto. Fueron en el estadio, se calcula, 900.000 personas. En un país donde vivían 12 millones de personas, 900.000 era mucha gente. Siempre estadios llenos, bien organizados. Entonces, para terminar esto un poco con la idea de la batalla de Santiago, o que fue la batalla esta del duelo entre Chile e Italia, donde hubo dos expulsados. Antiguamente, en esa época, los expulsados no se restituían, o sea, el equipo perdía a los jugadores, jugaba con, en este caso, con 9 Italia. No se reponía el jugador expulsado.
0: No, ahora tampoco.
2: ¿Sí?
0: Ahora igual, no.
3: No había cambio.
2: Eso, no había cambio. Esa es la expresión, eso. No había cambio. Entonces, finalmente, el jugador no quedaba el partido como estaba. Bueno.
1: Con la misma formación inicial.
2: Sí. Y eso era una complicación. Pues, bueno. Y había unos periodistas italianos que habían planteado que Chile era el país sucio, desordenado, en fin, con poca capacidad. Y eso causó mucha indignación en el país, que fue lo que generó que ese día en el estadio hubiese una animadversión muy grande contra Italia. Y por eso se llamó la famosa batalla de Santiago, donde hubo expulsado y donde además está el gran golpe de Castaldi y se muestra de que no fue expulsado. Cosa increíble. No había tampoco VAR. No había VAR, así que era difícil que le.
4: Había VAR, pero fuera en el estadio.
2: Fuera el estadio.
4: Para terminar, mencionar a don Fernando Riera, que fue el director. Impuso la disciplina. Muchos jugadores muy destacados quedaron fuera de la nómina de la selección por la indisciplina. Y don Julio Martínez, que en paz descanse a ambos. Quien hasta el día de hoy habla sobre la frase de justicia divina, que fue el gol que hizo Leonel Sánchez del estadio Carlos Dipo en Darica, de un ángulo imposible, porque esa jugada, esa falta no era tiro libre, era penal. Entonces, patea Sánchez, un gol muy, muy difícil de hacer, hace el gol y Julio Martínez, que era relator en esos años, expresa la frase justicia. Oye, divina, que nos acompaña partido, hasta el día de hoy.
0: El último gol de Chile fue de Eladio Roja.
4: Sí, Eladio Roja.
0: Campo contra sí. Yugoslavia. Otro país que no existe.
4: Sí.
0: Otro claro. país que no existe. Yugoslavia. Dos países que estuvieron en el Mundial, ahora ya no existe.
4: Sí, disputa
0: Yugoslavia y Checoslovaquia. Sí. Checoslovaquia se transformó en dos países. La República Checa y Eslovaquia.
4: Sí. Yugoslavia consigue el cuarto lugar en el Mundial y Checoslovaquia el segundo, porque
0: el segundo,
4: pierde
0: claro,
4: la final con Brasil 3-1 y el gol de Eladio Roja en la preliminar del partido de la definición del tercer lugar es obra de él y conseguimos el tercer lugar.
0: Y Yugoslavia,
4: ojalá algún día vamos a llegar a
0: Yugoslavia, ahí. Yugoslavia se transforma en cinco países que también participan ahora en la eliminatoria de los mundiales.
2: Sí.
0: Serbia, Croacia, Montenegro, me falta uno.
2: Oye, yo creo que lo importante como para dejar como imagen, para como mensaje, que esta debe ser la epopeya más grande de organizativa de Chile del siglo XX, después de un terremoto como fue el de Valdivia, el más grande registrado hasta el día de hoy en el mundo, en su historia, y que además levantó nuestra, yo creo que levantó el alma chilena, levantó el entusiasmo, el orgullo chileno, y eso es para mostrar que cuando estamos unidos tras un objetivo común, siempre todo se puede. Así que fue una gran forma de Chile demostrar al mundo entero que era un país que estaba para cosas grandes.
0: Oye, perdón, hay fotos del mundial donde todos los viejos van con sombrero y corbata.
2: Sí, pues así era antes.
0: Ya vamos a seguir hablando. Ya, pues nos vemos la próxima semana. Nos escuchamos la próxima semana. Y escríbanos al cuál es
1: el fax de
2: WhatsApp.
1: Gracias, chao.
0: Chao.

0: 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Esta es la hora.
1: En su Radio Carnaval son las 13 horas con 6 minutos.
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1: Esta es la hora.
2: En su Radio Carnaval son las 13 horas con 32 minutos.
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0: 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Esta es la hora.
1: Exactamente las 14 horas, 2 de la tarde.
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1: Esta es la hora. En la Carnaval ya son las 14 horas con 31 minutos. 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

0: 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Esta es la hora. En su radio regalona ya son las 15 horas con 3 minutos.
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1: Esta es la hora. En su radio regalona ya son las 15 horas con 30 minutos.
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0: 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Esta es la hora.
1: Esta es la hora en la Carnaval, 16 horas con 2 minutos.
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1: Esta es la hora.
2: Esta es la hora en la Carnaval, 16 horas con 32 minutos.
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0: 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Esta es la hora.
1: Esta es la hora en su Radio Carnaval. 17 horas con 2 minutos.
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0: 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Esta es la hora.
1: Esta es la hora en su Radio Carnaval, 17 horas con 30 minutos.
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0: 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Esta es la hora. En la Carnaval ya son las 18 horas con 2 minutos.
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3: Esta es la hora.
4: En la Carnaval ya son las 18 horas con 32 minutos.
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0: 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Esta es la hora.
1: En su radio regalona ya son las 19 horas con un minuto.
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0: 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Esta es la hora.
1: En su radio regalona ya son las 19 horas con 32 minutos.
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Esta es la hora. En su Radio Carnaval, exactamente las 20 horas.